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0: Sean todos bienvenidos a Por los Caminos de Dios. Hoy, sábado 23 de mayo de 2026, les habla Diana Rodríguez Pinzón, acompañada por Paula, por John Pavón y con el apoyo técnico de Jacqueline. Hola, Paula, ¿cómo estás?
1: Hola, Diana. Buenos días, John, Jacqueline y todos ustedes que nos escuchan. Contenta de estar aquí y, bueno, esperando que el programa les guste mucho. Yo tenía si Diana me permite, una pequeña. Nosotros los latinos escuchamos el francés y a veces repetimos mal. Es decir, copiamos, yo diría, el joual o el quebequesismo. No sé, también. Por ejemplo, y eso quería decirle siempre en la radio, je peux-tu. Por favor, no lo digan porque se oye feo. Je peux-tu. Puis-je parler à monsieur Leblanc. Puis-je utiliser votre téléphone. Es que je peux utiliser votre appareil, pero no je peux-tu. Por favor, anulen de vuestro vocabulario. Gracias.
0: Bueno, estuvo buena la cápsula lingüística. Sí. Sí, hablemos bien, mejor. John, ¿cómo estás?
2: Súper bien. Muy, muy, muy contento de estar aquí con todos ustedes y a los oyentes que nos escuchan. Feliz día para todos.
0: Pues, y Alcira hoy tampoco pudo acompañarlos. Yo creo, esperemos que la próxima semana pueda estar con nosotros. Le mandamos un saludo muy especial. Y pues yo muy contenta de compartir con ustedes que nos escuchan una hora de informaciones, de reflexiones. Aprendemos mucho. Espero que ustedes lo disfruten también. Ya entramos a la última semana del mes de mayo. El tiempo, la vez pasada que hablábamos del tiempo, sí, el tiempo va rápido porque ya nos acercamos a la mitad del año. Y pues mayo, eso quiere decir que se está terminando el mes de María. De mayo ya hablamos en un programa reciente sobre esto. Pues acuérdense que mañana es la fiesta de Pentecostés, muy importante, la fiesta del Espíritu Santo. Y el lunes de Pentecostés, que es el 25, se celebra a la Virgen María en particular. Se celebra a la Santísima Virgen como Madre de la Iglesia. Digamos que eso la Iglesia la proclamó como tal, es muy importante. Y esto para recordar la maternidad divina de María que se extiende a todos los hombres, a todos nosotros. ¿Y por qué? Porque Jesús lo quiso así. En la cruz, recordemos que en la cruz Él se lo dijo a su discípulo amado. Esta es su madre y al mismo tiempo nos dio a su madre como madre nuestra. Entonces, recordemos que la Virgen María es nuestra madre para todos. Entonces, en estos tiempos, en estos días, tenemos mucho para celebrar. Y es la esperanza también del verano, de que se va calentando la tierra y el aire. Y así sigamos con la música.

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Hoy les traje una canción que a mí me gusta mucho, que se llama Hoy es Domingo, y la cantan Diego Torres y Rubén Blades.

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0: Hoy queremos hablar de la misa. En realidad, este tema, más precisamente, queríamos hablar de por qué vamos a misa. Es para motivarnos, para decir por qué es tan importante para nosotros ir a la misa. Y antes de entrar en ese tema, yo quisiera como pues que recordáramos pues qué es la misa, ¿no? Yo encontré un documento muy interesante del Papa Francisco, que en 2017 hizo una serie de catequesis dedicadas a la misa, a explicar qué era y cómo estaba constituido y sobre todo pues la importancia. No voy a entrar en el detalle, pero me pareció interesante para compartir con ustedes qué es la misa. Entonces, el Papa Francisco decía que en cada misa estamos reviviendo la pasión de Cristo y Él está ahí con nosotros. Y a pesar de eso, nos distraemos. El Papa quiso con esta catequesis crecer en el conocimiento del gran don de Dios que nos dejó con la Eucaristía, con lo que es la misa. Primero, él insiste, la misa es ante todo oración. Entonces, es comunicación con Dios en comunidad. Y un aspecto que es muy importante es que la misa es el memorial del misterio pascual. Él insistía mucho en entender el significado bíblico de memorial, que según el catecismo, en la celebración litúrgica, estos acontecimientos se hacen, en cierta forma, presentes y actuales. Estamos reviviendo esos momentos. Jesucristo, con su pasión, muerte, resurrección y ascensión al cielo, llevó a término la Pascua. Y la misa es el memorial de su Pascua, de su éxodo que cumplió con nosotros, para permitirnos salir de la esclavitud e introducirnos en la tierra prometida de la vida eterna. No es solamente un recuerdo, no, es más que eso. Es hacer presente aquello que ha sucedido hace 20 siglos. Cada celebración de la Eucaristía es un rayo de sol sin ocaso, que es Jesús resucitado. Entonces es cada domingo, digamos, aunque todas las semanas podemos ir a misa, es en particular, pues la misa del domingo es la que es más importante. Ahí vemos la victoria de Jesús resucitado, ser iluminados por su luz. Entonces, vamos a eso, podemos ir a la misa. Entonces, y trata el tema de por qué ir a la misa en su catequesis. Ya después hablaremos cada uno para nosotros qué es la misa y para complementar. El domingo, ¿por qué se instauró el domingo como el día de la misa? Recordemos que Jesús resucitó un domingo, es una de las razones por las cuales se determinó ese día. Porque recordemos que en esos tiempos los hebreos, para los hebreos era el primer día de la semana, porque era el sábado, el día para ellos, el día de digamos, de Dios. Y para los romanos, el domingo era el día del sol. Entonces, se instauró el domingo para... Y también recordemos que Jesús se apareció a los discípulos en un domingo, compartió con ellos el pan y les dio el Espíritu Santo un domingo. Entonces, por eso se instauró particularmente el domingo. Entonces, veamos cómo es importante esto, ¿no? Es realmente vivir. Cuéntenme ustedes por qué van a misa. Y si...
1: Ahí está la pregunta. Yo he preguntado a los jóvenes, ¿por qué vas a misa el domingo? Porque es domingo. Bueno, ¿pero por qué más? Porque te pones elegante. Porque mis padres quieren. Por costumbre. Pero que en realidad... pónganse la pregunta ustedes que nos escuchan, ¿por qué vamos a la misa? Y bueno, aquí nosotros vamos a decirles por qué ir a la misa. Bueno, imagínate que cuando estás en tu casa, abres tu alacena y está vacía, o tu despensa, no hay comida. ¿Qué vas a hacer? Obviamente, agarras tu canastita y te vas al mercado, al supermercado, para llenar tu alacena, para llenar tu despensa y tener algo que ofrecer a los tuyos, cocinar, preparar, tener algo. ¿No es cierto? Entonces, exactamente lo que debemos hacer para misa. cuando nuestra alma está vacía, tenemos que irla a llenar de algo, de la palabra de Dios, de la Eucaristía, como dijo Diana ahora, a llenarnos. Tanto mejor si vas a la misa todos los días, pero si vas una vez, por lo menos el domingo, llénate de la palabra de Dios, de la Eucaristía, para poder dar a los tuyos, a los que te rodean, a tu entorno, lo que es un cristiano. Entonces, si llenamos los corazones de las enseñanzas de Jesús y de su gracia, podemos dar, podemos brindar la comida en nuestro entorno. El mensaje de Jesús es sencillo, pero es desafiante. Okay, es fácil, ámense los unos a los otros, yo los

0: Pero digamos que en este momento, por ejemplo, hombre, esto es una invitación, vea. En la palabra iglesia viene del griego eclesia. Esto significa asamblea o reunión. Entonces, digamos que a partir de ahí, nosotros vamos a la iglesia para varias cosas. Bueno, pero por ejemplo, para hacer me pareció muy lindo, pues como el ejemplo de la alacena, me pareció muy, muy lindo. Pero por ejemplo, allí yo personalmente hago un discernimiento de qué es mi vida. Yo quiero siempre como escuchar como la palabra de Dios por alguien que lo pueda como guiar a uno. Entonces es como esperar ese momento para que lo vuelvan como a recargar a uno de esas goticas de sabiduría que dice la Biblia. Mucha gente dice, no, pues es que yo puedo leer la Biblia en mi casa y me va a dar lo mismo. Hombre, eso es muy respetable, cada cual. Pero por ejemplo, en mi caso con mi familia, yo trato, y siempre a mis hijos siempre les decía, nos vamos para misa, pero papá, es que yo quiero jugar, tan, no, pero es que hay tiempo para todo, hay tiempo para que uno haga las cosas, pero el tiempo de Dios siempre es muy importante. Esto es una invitación pues muy, muy, muy especial, hombre, para que ya esas costumbres se están perdiendo, se están dejando como a un lado, pero sería pues como muy lindo que ese acercamiento con Dios se siga dando. Y hay algo muy bacano aquí, por ejemplo, que cuando tú vas, digamos, a la iglesia, entonces la iglesia es la casa de Dios, porque así él lo dijo en la Biblia. Entonces, cuando tú en tu casa, ¿qué es la casa? Es un espacio que tú personificas llenos de emociones y es simbólico que tú quieres representar algo. Por ejemplo, que una casa que te dé paz, amor, que te dé alegría, que te dé todo esto. En la iglesia, ¿qué vas a buscar? Vas a buscar la palabra viva. Eso es.
1: Y eso lo dices y es muy interesante porque lo dijo, ¿no? Lo dice el Evangelio, no solo de pan vive el hombre, sino de toda palabra que sale de la boca de Dios. Necesitamos escuchar cosas que nos, la palabra de Dios que nos anime en el diario, en la vida de todos los días.
2: Y en las citaciones hay todo el que tenga sed que venga a mí.
1: Están yo lo voy a saciar. Estamos invitando.
2: Súper invitados.
0: Total. Y bueno, que no vaya a sonar como regaño pues a todos los oyentes que nos están escuchando, pero pues hombre, uno tiene que, a donde fueses, haz lo que vieses. Cuando, por ejemplo, uno va a donde un juez, ¿cierto? Donde un juez, tú vas a ir donde un juez y tú, o digamos unos 15 años, pues que se va a conmemorar los 15 años de la niña y tú, todo el mundo quiere ir lo más elegante posible, ¿cierto? Yo le coloco el ejemplo a mis hijos que cuando uno va para donde el juez, hombre, no se ponga unas pantalonetas, camisas de fútbol. Yo respeto mucho eso, lo que la gente, como la gente vaya vestido a la iglesia de Dios, ¿cierto? A mí me enseñaron que, hombre, si uno para donde un juez no va vestido así, ¿por qué ir vestido, pues como en ese momento nada tan propicio con una camisa de, no sé,
2: Como pera la playa, como
0: sí,
2: pera la playa.
0: Pues, o
1: sí,
0: sea,
1: sí,
0: hay momentos para todo.
1: Para recalcar
0: igual,
1: que es importante.
0: Yo respeto todo eso y que cada cual haga lo que quiera, no me malinterpreten, pero lo que de pronto sí me gustaría hacerles como esa invitación de tomar un poquito más de conciencia de por respeto, hombre, mismo, pues.
2: Plenamente
1: ahora,
2: de acuerdo contigo.
1: Mira que en la catequesis, y te lo recomiendo, la encontré, creo que fue en el Vaticano, pues, porque el Papa Francisco insistía mucho en eso, llegar un poquito antes y que en la misa es entrar en el silencio. Él dice, es muy importante que entremos en el silencio para entrar en la oración y estar atentos y no estar distraídos. Entonces, también es muy chistoso porque dice, y aprender a hacernos la señal de la cruz y enseñarles a los niños, porque a veces lo hacen de cualquier manera. Hagamos la señal de la cruz sabiendo que es el Padre, el Hijo y el Espíritu Santo de una buena manera. Pero es cierto, son signos de respeto y de entrar en esa oración con Dios, que es lo que hacemos en la misa. Sí, John.
0: Y ahora que lo mencionas, pues hay algo que el Papa nos dijo hace un par de años, que cuando uno se vaya a echar la bendición, yo soy de las personas que me echo la bendición por todo, por darle gracias a Dios por todo, pero estar al consciente de que la bendición empieza en la frente y termina en el ombligo. A lo que él se refirió, pues digamos que la bendición, uno muchas veces la echa como hasta acá

0: y estás haciendo una señal que de pronto
1: una
0: no,
1: media señal.
0: Que de pronto no es buena, pero el Papa lo mencionó, que hombre, cuando usted se eche la bendición, échesela tan consciente que usted sepa que está bien hecha y no la deje a medias o volteada, porque entonces ya eso representa otras cosas. Pero venga.
1: Pues digamos, yo te entiendo, es que los signos sean marcados porque estás concentrado, estás
2: porque
1: en
2: estás
1: eso.
2: Estás haciendo un garabato así, no sí. Vale. Es verdad, sí, total. Es verdad.
0: Y mismo, por ejemplo, con el Padre Nuestro, por ejemplo, que bueno, yo hace muy poco que apenas aprendí esto, es no rezar por rezar. Y en el medio de la oración del Padre Nuestro, es como alguien te habla y tú le dices, no, es que está ahí encima del cajón y sigues con tu Padre Nuestro. No, tómate realmente el tiempo, cierra la puerta y di cada una de esas palabras con conciencia. Y eso me parece pues como
1: es una presencia
0: lindo.
1: A la misa, del principio al final.
2: Una de las religiosas que me enseñaba en el colegio decía, no me van a rezar el Dios te salve María, entra María, sale Jesús, entra María, sale Jesús. Quiero escuchar todo palabra por claro, palabra.
0: Con conciencia, sí.
2: Porque estamos tan apurados que entra María, sale Jesús.
1: Sí, ¿no? Para mí la misa, y yo siento que es eso, es tomarse el tiempo el domingo y mucho como en agradecimiento. Hay muchas cosas para agradecerle y un poco con mis hijas era eso, ¿no? Hay muchas cosas que agradecerle a Dios. Vamos a agradecerle y claro, y tomar fuerzas para la semana que viene. Porque el Espíritu Santo, como decimos acá, actúa muchísimo. Los evangelios y las homilías siempre nos ayudan a reflexionar y a entender cosas que nos suceden en el diario vivir, porque pues Jesús tuvo esa capacidad con el evangelio de hablarnos al corazón. Y tenemos sacerdotes, y insiste el Papa Francisco, en que hagan homilías cortas. Eso era para los sacerdotes. Hagan homilías, pero cortas, por favor. Pero son importantes.
0: Y mira, hablando un poco como de los sacerdotes, también hay algo que yo no soy cura, y pues padre, no. Pero sí, hay algo muy bonito en los sacerdotes que yo lo respeto por completo. Y dice Dios que uno tiene que hacer, cuando uno vaya allá, hacer un discernimiento, porque es que las personas o los sacerdotes también son humanos, ellos tienen errores, ellos no son Jesús, ellos son también humanos. Pero muchas veces se vuelve un problema porque es que la gente dice, es que yo no voy porque el Padre tal cosa, es que yo no voy porque es que el Padre hizo tal otra. Hombre, ellos son humanos. Y la Biblia dice, o mismo Jesús lo dijo en sus enseñanzas, haz lo que escuchares de los sacerdotes, pero no los imites. ¿Qué quiere decir eso? Hombre, ellos están ahí para enseñarle a uno muchas cosas, pero no los imite y tampoco los juzgue porque ellos son humanos. Yo los defiendo a ellos, sí, porque son personas que tomaron como esa decisión de ir hacia adelante por medio de ese camino, pero ellos también son humanos, también cometen errores y todo eso.
2: ¿Qué razón tienes, John? Porque yo muchas veces he dicho, yo no voy a la iglesia por tal padre o tal padre o tal padre. Estoy yendo para escuchar la palabra de Dios a través de... Y que te guste o no te guste, Él está haciendo una misión. Sí, es su trabajo, está haciendo una misión para darte a conocer más y a hacer. Entonces,
1: al
2: no
1: mismo
2: es para,
1: tiempo, pero, puedes hay posibilidades también. Tú puedes decir, a esta misa fui, pero en otra me animó más, pues vuelves. No hay que pensar que solamente hay un lugar, hay otras posibilidades. Entonces, abrirse un poco, porque también es normal, también somos humanos y hay mensajes que nos llegan más fácil que otros. Entonces,
2: incluso poder decir, yo muchas veces he escuchado en una iglesia, en otra, un sacerdote que decía algo que a mí no me parecía.
1: Claro, sí.
2: Que no me cuadraba, ¿no? Puede ser que yo esté... Entonces yo después la misa y le decía, ¿por qué dijo eso? Explíqueme, porque yo no entiendo. Es que ha ido demasiado lejos, es que es cómo lo entiende usted, porque yo lo he entendido completamente. Entonces, sí, simplemente... Como tú dices, es un humano que tiene que reflexionar a lo que está diciendo también.
0: Y entonces digamos que nosotros los Los fieles. Bueno, los fieles.
1: También peregrinos.
0: Eso, exactamente. Entonces, digamos que tenemos el poder del discernimiento. Entonces, cuando tú vas a la iglesia, por ejemplo, tú tomas todo lo que el sacerdote te dice, pero si hay cosas que no te, digamos que no compaginan contigo o no la situación contigo, simplemente la haces a un lado y ya, pero tomas quédate con lo bueno de que el sacerdote dijo, quédate lo que el Espíritu Santo te quería transmitir en medio de ese momento, por ejemplo.
1: Sí, solamente ya ese momento nos alimenta. Muchas gracias por todos los comentarios y sí, es un momento que hay que aprovechar y valorizar.

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2: Hoy les traemos nada menos que a José Luis Rodríguez, conocido por El Puma de Venezuela, con una canción muy especial, Agradecido.

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2: Del Santo Evangelio según San Juan, capítulo 20, versículos 19 al 23. Al anochecer del día de la resurrección, cuando cerradas las puertas de la casa donde se hallaban los discípulos por miedo a los judíos, se presentó Jesús en medio de ellos y les dijo: «La paz esté con ustedes». Dicho esto, les mostró las manos y el costado. Cuando los discípulos vieron al Señor, se llenaron de alegría. De nuevo les dijo Jesús: «La paz esté con ustedes. Como el Padre me ha enviado, así también los envío yo». Después de decir esto, sopló sobre ellos y les dijo: «Reciban el Espíritu Santo. A los que les perdonen los pecados les quedarán perdonados, y a los que no les perdonen les quedarán sin perdonar». Palabra del Señor.

0: Bueno, es el día y hoy estamos celebrando es la solemnidad de Pentecostés y este es el Evangelio, ¿eh? Nos está dando al Espíritu Santo, cuando dice les sopló y les está dejando al Espíritu Santo, que es como todo el poder, le está dando el poder para que se ocupe de toda la comunidad de la tierra finalmente. Y nos dejó la paz. Comienza con la paz y lo repite varias veces, ¿no? Jesús es la paz. Y es verdad que eso en la oración, uno siempre, yo pienso, yo estoy buscando eso, tener paz. Cuando uno se duerme, es dormirse en paz, tranquilo. Eso es lo que es, yo creo que es el gran don de Dios.
1: Yo veo, es lindo, ¿no? Son muy lindos esos evangelios. Y cuando nos dice también, cuando nos da la promesa del Espíritu Santo, es grandioso. Les está soplando a sus discípulos esa sabiduría de Dios de decir, les doy el Espíritu Santo. Y hace un momento Diana dijo, y yo creo que debemos decirlo, ¿cuántas veces aquí en la radio, en el equipo, vemos la presencia del Espíritu Santo? No vayan a creer que nosotros somos teólogos o lo que sea. Aquí hay gente de buena voluntad, pero nos unimos y oímos la palabra de Dios y yo no sé cómo salen las cosas. Eso es la presencia del Espíritu Santo. Entonces, en este evangelio tan lindo, cuando nos dice, nos sopla, le sopla a los discípulos la presencia del Espíritu Santo. Y es como, como el cuerpo de Dios que está habitando en nosotros, como está viniendo a decirnos, bueno, ahora tienen una misión que hacer, porque les estoy dando esa fuerza para la misión que tienen que hacer, y que podemos ser mejores y podemos hacer esa misión para la cual nos ha mandado.
0: Pero ahorita que decías esa palabra de sopló, es muy bonito. Ahorita mismo pensaba que es como en el teatro, ¿no? Alguien te está soplando, porque tú solo no puedes. Y es como tener, hablábamos el evangelio pasado, un poco de esa confianza que es. Dios nos está diciendo, nos está dando, nos está guiando. Sí,
2: Y
0: John.
2: por ejemplo, digamos que pues es muy lindo cuando Jesús dice, la paz esté con ustedes, porque él siempre se refería a la paz, siempre se refería a que hayan amor. De hecho, en los mandamientos decía, ámense unos a los otros. Y ámense, ¿cómo es? Ámense como yo los he amado. Entonces es como, hombre, la representación. Y luego eso, luego viene y dice, al que le perdonen los pecados serán perdonados. Pero ¿a quién le dice eso? A los discípulos. Vaya y perdónenle los pecados, mismo sabiendo que lo habían torturado, que lo habían flagelado cuántas veces, tiene la humildad de decir, hombre, vaya, perdónense los pecados, y si alguien hizo algo malo, déjelos tranquilos, déjelos que queden en paz. Yo, por ejemplo, le digo mucho a mis hijos, digo, ustedes pueden perder lo que ustedes quieran, pierdan un amigo, pierdan una amistad, pierdan lo que quieran, pero nunca pierdan la paz interior y la paz con Dios, porque es que eso vale más que cualquier otra cosa. Tú pierdes la paz interior y se te cierra el mundo, no alcanzas a ver a más allá del horizonte. Entonces, y Dios es muy clave en eso. La paz esté con usted, entre vosotros, con usted.
0: Sí, ese es el don magnífico. Gracias.
3: Buenos días, niños. Un espacio reservado especialmente para todos los niños y niñas que nos escuchan.
1: Aló, aló. ¿Dónde estamos esta mañana, amiguitos? Vengan, vengan a escuchar. Seguro, seguro que conoces y de memoria la historia del Principito, ¿no? Porque es muy linda, porque todos tienen el librito del Principito en la casa, porque todos lo hablamos. Pero sabes que hoy día lo vas a escuchar en canción. Te hemos traído una canción del Principito. Escuchémosle.

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0: Hoy queremos en esta sección hablar de la oración. Es un poco derivado de lo que comenzamos, la oración y de la meditación. Porque están las dos hacen parte de nuestra cultura católica. Bueno, la oración, que es tan importante, decíamos en la misa, y lo decía el Papa Francisco, la misa es oración, es venir a entrar en contacto con Jesús, con Dios, con el Espíritu Santo. Y para llegar a esa oración, es el Espíritu que está en acción, en la oración. Nada más. Hola, yo sé que el tema de la oración lo tienes bien estudiado.
1: Ay, no
0: bueno,
1: sé.
0: Pues nosotros todos, como dices, en nuestras hacemos condiciones.
1: Hacemos lo que podemos.
0: Sí.
1: Tengo aquí un librito de los hermanos maristas que me gusta mucho. Y ellos dicen que la lectio divina o meditación de la palabra de Dios. Ellos la meditación la hablan como la lectio divina. Y es el contacto diario con la palabra de Dios que nos permite releer nuestro itinerario personal desde la perspectiva de la historia de la salvación. Entonces nos está dando ya una pauta y trasciende nuestra visión personal de la vida y abre la perspectiva de peregrinar del pueblo de Dios. Entonces sería más o menos la meditación. Y la oración personal, dicen, en la oración personal hecha con apertura y gozo, ponemos nuestro corazón en sintonía con el corazón de Dios. Eso me gusta, porque te estás conectando y ponemos nuestro ser, mente, cuerpo, anhelos ante el Señor y dejamos que Él transforme e integre todas las facetas de nuestra vida. Meditación, oración van de par, como tú dices. ¿Ves? A través de la palabra, pero la oración ponemos todo nuestro ser para ponernos en comunión, ¿no?
0: En comunión con Dios y con nuestro interior. Yo tenía, porque está la oración y lo hago con pues en las oraciones que sabemos, por un lado, y según nuestras necesidades, y según orar por los demás, orar por uno, por los cercanos, por los otros, por el mundo, ¿no? Es recordar que hacemos parte de este mundo. Yo quería compartirles también, porque existe una cosa que yo la descubrí hace muy poquito, que es la meditación cristiana. Y pues veamos qué es. Pues busca, como siempre, una relación íntima con Dios. La meditación cristiana es una forma de oración. Si bien puede parecerse a la meditación trascendental, la meditación cristiana se enraiza en la tradición de los monjes o padres del desierto del siglo IV, III y IV, específicamente de Juan Casiano, que pasó 10 años en el desierto en Egipto y allí aprendió con los sabios espirituales cristianos, los primeros cristianos, ¿no? Eran las primeras comunidades cristianas. Él lo transmitió en unos escritos que se llaman conferencias. Y a partir de esto, es solamente en el siglo XX, pues el siglo XX es el siglo pasado, digamos que recientemente, ¿no? Nosotros somos del siglo XX, ahora estamos en el XXI, pero nosotros somos más productos del XX. Pero es un monje benedictino, John Maine, de origen inglés, que siguió las enseñanzas recopiladas por Casiano, para meditar, y dice, para meditar se debe escoger una palabra de la tradición cristiana, repetir simplemente esta palabra en el silencio, con todo el corazón, repetir sin cesar. Es un poco como el mantra, pero es una palabra santa que sale del Evangelio. John Maine se apropió de la esencia de Casiano, que consistía en la repetición continua de una palabra de oración, y él, aunque proponían que podrían ser una parte, digamos, de evangelio, una frase de oración, pero él escogió una palabra en particular, que es la que propone a los meditantes, y es Maranatha, que quiere decir ven Señor Jesús en arameo. El ven Señor Jesús viene de dos partes del Nuevo Testamento, uno en Corintios y otro en el Apocalipsis, que es el llamado de Jesús a nuestro corazón. Entonces, así John Maine contribuyó a la tradición cristiana que continúa la tradición mística que la renovó en la oración contemplativa. Ese es el otro nombre que le dan a la meditación cristiana, meditación contemplativa. Más muy fácil de acceso a cualquiera para interiorizar. Y en el centro está el Espíritu de Jesús. Bueno, esto lo tomé de Michel Boyer, es el acompañante espiritual de el grupo, lo que se llama Meditación Cristiana, que es como hay capítulos en todo el mundo, y hay uno en Quebec y para las regiones francófonas de Canadá. Esta meditación da una forma de meditar, entonces es en el silencio, en la oración. Entonces en eso se puede parecer a la meditación trascendental, pero está en el centro, está Jesús. Tú lo puedes hacer solo o en comunidad, porque es una meditación un poco como los benedictinos y como todos los... Bueno, esto tiene una tradición también benedictina. Se puede hacer también en comunidades, en pequeñas comunidades. Y ahora, y yo creo que eso fue desde la pandemia, no estoy segura, se puede hacer en grupos en línea o presenciales. Hay en varias ciudades, ustedes pueden ir a mirar lo que es meditación cristiana. Y hay varios, hay uno en Europa, en América Latina, y hay este capítulo que es aquí en la zona francófona de Canadá. Es con la idea siempre de estar en relación con Dios. Es otra manera complementaria a la otra oración litúrgica, a la misa. Son complementarias, son otras maneras. Y John Maine parece, él fue además un monje que murió acá en Canadá. Por las cosas de la vida, él vino al final de su vida y murió en Montreal. Ellos traen esta tradición y muy vieja. Yo les quiero contar que yo me enteré de eso viendo una entrevista de nuestro primer ministro canadiense, que él es católico, que hablaba que él practicaba esa meditación. Y fui a averiguar y conocí aquí el capítulo que hay en la ciudad de Quebec. Entonces, bueno, si les interesa, porque es una manera, son otras maneras de acercarse a Dios y al Espíritu.
2: Hay algo, digamos que por ejemplo en las oraciones, hay una oración que a mí me parece súper poderosa y yo la trato de hacer.
0: Sí.
2: Todos los días, porque pues es una oración, yo siento que la oración es poder y es la única oración que está como en la Biblia, pero no es orar por orar, sino orar con conciencia, es orar, y yo les voy a enseñar algo que a mí me enseñaron hace ya un buen tiempo, es por ejemplo, es Padre nuestro, es Padre nuestro, Dios, que estás en el cielo, imagínate a Dios que está en una nube. Santificado sea tu nombre, imagínate a Jesús recibiendo el bautizo de Juan el Bautista. Venga a nosotros tu reino, de las cosas grandes que hizo Dios, del perdón, de la humildad, de todo eso. Hágase tu voluntad en la tierra como en el cielo. Aquí no se mueve una hoja sin que Dios así lo quiera. Todo es conciencia. Danos hoy nuestro pan de cada día. Hombre, si las aves no tienen ni siquiera que trabajar, nosotros somos más que un ave porque Dios nos hizo a su imagen y semejanza. Entonces todo es decirlo con conciencia. Perdona nuestros pecados pidiéndole a Dios que, hombre, yo ofendí a fulanito, yo ofendí a Satanita el día de hoy, por favor, perdóname. Y ayuda, es una de las cosas más difíciles que hay para nosotros los seres humanos. Ayúdanos a perdonar a aquellos quienes nos ofenden. Uno muchas veces se queda con el rencor, como es que esta persona me hizo no sé qué, que me dé la oportunidad para yo hacerle tal cosa. No, hombre, Dios, ilumíname, dame ese discernimiento, ayúdame a olvidar. Eso es conciencia. No me dejes caer en tentación. Y esto es una parte muy grande porque uno muchas veces piensa que las cosas malas es lo único que hay en tentación. Pero hay pensamientos que son tentaciones. Hay cosas que uno, mismo con el pensamiento, sin haberlo hecho, ya pecó por omisión.
0: Por no hacerlo.
2: Por pensamiento.
1: Y líbranos, pensamiento, palabra, sí.
2: Y líbranos del mal. Y hay mucho mal. Entonces es decir cada palabra, pero no por decirla, por decirla. No, vaya paso a paso, que es una oración muy poderosa.
1: Y es Jesús mismo que nos ha enseñado.
2: Y qué bueno utilizar este medio como para llegarle a mucha gente que haga esta oración, pero con conciencia. No tiene que rezar y siéntese, medite, pero dígale a Dios lo que usted quiera. Utilice la oración.
0: Pero qué bonito que hayas tomado, porque sí, esa es como la oración que hacemos desde siempre y comprende todo.
1: Exacto, todo. Exacto.
0: Y finalmente es lo que pedimos, sí, es la paz. Y líbranos del mal, darnos la paz. Nos la dio en el Evangelio, ¿ah?
1: Exacto, nos dio. Y además que para acoger Jesús tenemos que cultivar en nosotros mismos
0: hacerlo. La
1: comprensión de lo que es la oración, una actitud de abertura, de saber qué es lo que nos está diciendo la oración, porque si no es como yo les dije, hace un rato entra María, sale Jesús, pero no estamos orando.
0: Sí, porque pedimos, no, pero es pedirle también, sí, en la posición que se haga tu voluntad, que estemos alertas a cuál es esa voluntad de Dios, que ese yo creo que es un misterio grande y pues abrámonos a eso.
1: Y además que el Padre Nuestro, como tú dices, nos permite de revisar los acontecimientos de nuestra vida.
2: Total.
1: Perdona a los que nos han ofendido. No me dejes caer en tentación, porque te está diciendo, no estás solito, no es verdad. Sí. Y a mí me gusta que ahora en la iglesia rezamos al Padre Nuestro con los brazos abiertos, porque no es una oración para mí, es una oración de comunidad.
0: Sí.
1: Nos estamos tomando conciencia, y eso es importante en la oración, porque si entras, ay, sí, qué pesado, tengo que rezar, y rezas así como de, no. Toma conciencia de lo que estás haciendo, repítelo con calma. Meditar el Padre Nuestro como tú acabas de hacerlo es una maravilla, porque hay que entender que es una oración hermosísima.
0: Sí, y es con el corazón.

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2: Y para terminar, escuchemos esta oración en canción. Ven, Espíritu de Dios, lo canta Vale Montes.

Así llegamos al final de otro programa de Por los Caminos de Dios. Gracias por estar aquí acompañándonos. Esperamos que hayan disfrutado esta hora con nosotros como lo disfrutamos aquí. Les deseamos una linda semana y muchas gracias a Jacqueline, que nos ayuda siempre en la parte técnica. Buena semana y Dios los bendiga.